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2: Memoriadictos y memoriadictas digitalizadas, una vez más nos da enorme gusto poder darle la bienvenida a este otro espacio de música del recuerdo en inglés que estaremos compartiendo con nuestra audiencia acá en Occidental Estéreo 88.7 y a quienes nos escuchan también a través de nuestra página electrónica www.occidentalradio.com. También enviamos un caluroso abrazo virtual a quienes nos escuchan a través de la aplicación TuneIn. Allí nos pueden encontrar como Occidental Radio. Es la manera en la que también pueden estar o mantenerse con el oreje bien pegado al radio acá en Occidental Estéreo. Como siempre, esperamos su comunicación a través del 77 60 34 32. Ese es el número telefónico acá en cabina. El WhatsApp de la emisora, el 42 42 81 80. Nuestra página de Facebook, Occidental Radio 88.7. Estando en la página de Facebook, lógicamente le va a redireccionar hacia nuestra comunicación vía Messenger. Gracias por estar en sintonía del 88.7 en la frecuencia modulada. Esto es Memoria Digital.

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1: Sigue siendo un verdadero placer acompañar a nuestra audiencia a través de Occidental Estéreo, pero especialmente en la audición Memoria Digital, con todo este cúmulo de canciones que ustedes nos ayudan a sugerir acá en el 88.7 de la frecuencia modulada, y siempre saludando a quienes nos escuchan a través de nuestra página electrónica www.occidentalradio.com. La siguiente canción es una producción que fue grabada en el año de 1978, originalmente por un cantante llamado Bruce Woolley. Él pertenecía a una agrupación, pero un año más tarde se separó de esta y formó parte del grupo británico conocido como The Buggles. Ya estando como integrante de esa banda, se dio la canción al grupo y fue así como en el año de 1979 llegó a convertirse en uno de los mayores éxitos de la música synth pop de ese entonces, gracias al tremendo éxito que tuvo con la agrupación The Buggles. Así que vamos a disfrutar esta producción a cargo de esa agrupación llamada El Video Mató a la Estrella de Radio.

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Aparte de estar acompañándoles durante las jornadas musicales de memoria digital, música de recuerdo en inglés, aparte de eso, lo que más nos encanta también es poder complacerles. Resultado de la comunicación a través del 7760-3432 y a través del WhatsApp de la emisora, el 4242-8180. Así que complacemos con la siguiente producción, que es parte de los buenos gustos musicales de nuestra audiencia, que se comunica a las vías aquí a la cabina de Occidental Estéreo.

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1: Sumamente agradable y gratificante resulta para nosotros la comunicación de nuestra audiencia a través del 7760-3432, que es nuestro número en cabina, y el WhatsApp de la emisora, 4242-8180. Esas son las vías rápidas para que usted se comunique con nosotros, sin olvidar, por supuesto, también la comunicación a través de nuestra página de Facebook, Occidental Radio 88.7. Rubén Mardones es el nombre de un cantante de música pop rock nacido en la ciudad de Cleveland, Ohio. Conocido como Benny Mardones, es un cantante y compositor norteamericano de la música pop rock. Él se hizo muy famoso por una canción llamada Into the Night, If I Could Fly, I'd Pick You Up. Si acaso pudiera volar en la profundidad de la noche, te llevaría volando. Es una canción que Benny Mardones escribió en su estadía en el estado de la Florida. Se mudó para hacer música a ese lugar y se refiere la canción a la manera en cómo los seres humanos podemos ayudar a alguien más a salir de una situación difícil, cualquiera que sea la situación, ya sea emocional, económica, de salud, sentimental, de cualquier aspecto. La manera como nosotros los seres humanos podemos ayudar a alguien más a poder salir de esa situación difícil. Es una canción que estuvo dentro de los primeros lugares del Billboard Hot 100 allá por el año de 1980. Así que vamos a presentarles esta producción que, por cierto, el ingeniero de sonido que estaba colaborando con el equipo de Benny Mardones en la grabación de esta canción hizo una acotación de que quería incluir un saxo en la música de la canción. Pero cuando escuchó a Benny Mardones cantar notas muy altas, que provenían lógicamente de sus cuerdas vocales, él dijo, no tenemos necesidad de un saxo, así que dejemos que nada más se disfrute la voz de Benny. Así que vámonos entonces a esta producción musical titulada Into the Night. If I could fly, I'd pick you up. Si pudiera volar en la noche, te llevaría volando.

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Bueno, y no paramos en esta noche a través del máximo poder de la radio Occidental Estéreo, una banda británico-estadounidense de música rock que se hizo llamar Fleetwood Mac. Ellos en el año de 1987 lanzaron un álbum llamado Tango in the Night, Tango en la Noche. Y allí está incluida una de las más grandes producciones musicales que la banda ha tenido. De hecho, la canción fue nominada 4 veces con certificación de platino por la venta solamente de esta canción, por la venta de 2.4 millones de copias de manera digital y también de manera física. Así que una producción muy buena, que es la que vamos a incluir. Es interpretada en la voz principal por su escritora, Christine McVie, que es una de las líderes y fundadoras de la agrupación Fleetwood Mac, y acompañada nada menos que de la agradable voz de Lindsey Buckingham y también de Richard Dashot, que son quienes contribuyeron con la producción de esta canción. Así que la canción muy buena, Everywhere es el nombre de la canción, se puede traducir como En todos lados, allí estás tú, a cargo de Fleetwood Mac, para todos nuestros memoriadictos y memoriadictas digitalizadas.

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2: Seguimos acompañando a nuestra audiencia. Siempre la participación de nuestra audiencia es lo que le da vida a este programa, que inicia de las 18 horas hasta las 21 horas con exactos 30 minutos en nuestros estudios, así que son 3 horas y media las que tenemos de acompañar a nuestra audiencia, tiempo que se nos hace agua entre las manos, pero que lo disfrutamos de una manera muy agradable. Seguimos complaciendo el gusto de nuestra audiencia y eso es lo que nos encanta y nos gusta acá en el programa. Vámonos de inmediato con esta producción que corre a cargo de la banda The Who. Canción que fue producida, lanzada y grabada y lanzada en el año de 1971. Aquí está la canción titulada Behind Blue Eyes.

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Bueno, seguimos con el gusto del caso a través del máximo poder de la radio Occidental Estéreo, acompañándoles con memoria digital a través del 88.7 en la frecuencia modulada y también a través de www.occidentalradio.com. Un saludo muy cordial para quienes siempre nos escuchan allá en la ciudad capital en la República de Guatemala, disfrutando la programación de Occidental Estéreo. Gracias, Ervin, por comunicarse con nosotros en la zona número 5 de la ciudad capital, ciudad de Guatemala, con saludos cordiales para el doctor Hugo Herrera, que también, pues seguramente, están disfrutando de la noche, ya del descanso, el día de hoy jueves, mañana, con la incertidumbre que los guatemaltecos tenemos de qué es lo que va a suceder. Algunas organizaciones, especialmente que tengan que ver con el transporte de vehículos livianos y pesados, han anunciado los respectivos bloqueos, especialmente en la capital, y luego pues algunas otras organizaciones como los 48 cantones que han indicado que es muy probable que ya empiecen con medidas. De hecho, le han dado un ultimátum de, sí,

0: podemos utilizar esa palabra, ¿verdad? Un ultimátum de 72 horas al gobierno para que busque la manera de cómo encontrar la solución para ese problema en el alza a los precios del combustible. Pero bueno, sale todo esto por el saludo cordial que enviamos a nombre de nuestro buen amigo Ervin en la zona 5 de la capital para el doctor Hugo Herrera, deseándole a ambos y a ambas familias también lo mejor a través de Memoria Digital de Occidental Estéreo. Sigamos disfrutando entonces de más música acá en el 88.7 y www.occidentalradio.com.
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Las 21 horas, 9 de la noche con 7 minutos acá en Occidental Estéreo, que sigue acompañando a su audiencia en el suroccidente de Guatemala, en el estado de Chiapas, en la República Mexicana, a través del 88.7 de la frecuencia modulada. Y para quienes nos escuchan también en cualquier lugar a través de nuestra página electrónica www.occidentalradio.com. Le damos paso a más producciones musicales que están siempre pendientes para poder presentarlas, escucharlas, programarlas y asimismo disfrutarlas. Gracias por seguir en sintonía de esta estación de radio. De inmediato vámonos con esta canción que nos interpretan Chris Norman y Susi 4. Ellos conforman el dueto que grabaron a finales de los años 70 esta canción llamada Stumbling In. Aquí están Chris Norman y Susi 4 con la producción anunciada.

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Hola, hola, muy buenos días, amigos y amigas. Buena mañana de viernes, les deseamos a cada uno de ustedes que se acompañe ya en la programación del máximo poder de la radio. Es el amanecer chilero con el cual les acompañamos en esta hora de la mañanita. 5 de la mañana con 54 minutos, tome nota, 5 con 54 en la fecha 24 de julio del año 2026. No me esperamos de que esté teniendo una excelente semanita, de que el día de hoy usted esté listo para poder cerrar las actividades de este tiempo de la mejor manera, con la mejor actitud y sobre todo con ese empeño que estoy seguro usted le pone a cada actividad que realiza. Nosotros les acompañamos con el amanecer ranchero a través de la frecuencia 88.7.

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Le diré que me gusta el tema musical que escuchábamos en, en las voces de Frank Velázquez y el Chapo de Sinaloa. Saludos para Kaylee, nos escucha aquí en San Pedro Zacatepeque, siempre en sintonía al máximo poder de la radio. Bonita, que tengas un excelente y bendecido día. Recuerda que te amo y te deseo lo mejor en esta jornada. Estamos ya en las 6 de la mañana con 7 minutos, 6 de la mañana, 7 minutos, tome nota, en el viernes 24 de julio del año 2026. Ustedes pueden solicitar su tema musical favorito, ranchero, llámenos 77603432. O puede escribirnos a través del WhatsApp 4242-8180. Ah, muy triste está don Pedro Fernández. Buenos días para doña Norma Juárez, que nos escucha en la zona 2 aquí en San Pedro Zacatepeques. Doña Norma, muchas gracias por su sintonía. Con mucho gusto, acá está y suena el tema musical que nos sugiere en la voz de don Pedro Infante.

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1: ¿Sabías que un estudio muy calificado de el gobierno del Perú dice lo siguiente en relación al maltrato a los abuelos o adultos mayores? Que los principales victimarios son, en primer lugar, los hijos, sobre todo los varones. En segundo lugar, el cónyuge o la pareja actual. Y en tercer lugar, otro familiar, que puede ser el yerno, la nuera, un nieto, un cuidador. Encontré esto en el texto sagrado, en el libro de Proverbios, capítulo 23, párrafo 22. Cuando tu madre envejeciere, no la menosprecies. Uno menosprecia a su padre o a su madre cuando le quita su vivienda o le quita su dinero. No le invadas la casa, no uses su plata. Más bien, dale voz de tu dinero. ¿Sabes? No le quites su tiempo cargándolos de trabajo, de responsabilidades que ya no le corresponden. No le quites su honra maltratándolo con palabras groseras, con faltas, con ausencias. Honra a tu papá, honra a tu mamá. Anda a leerlo vos mismo en la Biblia. Proverbio 23, párrafo 22.
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0: palomita. Bueno, estamos ya en las 6 de la mañana con 16 minutos. Buen provecho para quienes ya están disfrutando de los alimentos a la hora del desayuno. Para quienes iniciaron la jornada muy tempranito y a esta hora pues ya llegó el tiempo de poder disfrutar de un tecito, un cafecito, un chocolate. Buen provecho para todos ellos.
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0: Buenos días para nuestro buen amigo Héctor, que nos escucha allá en Catarina, pues ahí sí, saludando a nuestro fiel oyente también, y siempre pendiente de la programación, pendiente a los gallos también, que ya van a iniciar con su trayectoria en la Liga Nacional.
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0: Si a ti... Vámonos con más de los temas musicales para acompañarlos en el amanecer ranchero a través del máximo poder de la radio. En la voz de Don Rigo Tobar, acá está el tema titulado Una Palomita.

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5: Estamos de regreso para continuar acompañándolos con el Amanecer Ranchero. Buenos días para la pequeña Fabiolita, que ya se está preparando para ir a clases el día de hoy. Saludos también para la señora Jenny, que ya está ahí apoyando a Fabiolita para poder alistarse y pues poder enviarla al colegio y en este día. Así que para ambas les deseamos un excelente día, que la pasen muy bien y gracias por acompañarse de este espacio radial.
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5: Saludos también para la familia Miranda Roblero, que nos escucha en Aldea San Andrés Chapil. Bueno, ayer se tenía previsto por parte de la Cámara de Transportistas Urbanos e Interurbanos de Guatemala una manifestación y pues una caravana de buses, los cuales iban a bloquear diferentes puntos de nuestro país, pero en horas de la noche pues esta caravana de cerca de 200 buses que estaba prevista para el día de hoy, en rechazo del aumento de los precios del combustible, fue suspendida temporalmente. La decisión se tomó mientras esperan el pronunciamiento del presidente Bernardo Arévalo, quien en un comunicado indicó que el día de hoy se iba a pronunciar al respecto. Sin embargo, los taxistas mantienen su convocatoria, por lo que podría registrarse manifestaciones, bloqueos y complicaciones, más que todo en la zona central de nuestro país, sería en la ciudad de Guatemala. Así que, pues, los bloqueos que se tenían previsto para el día de hoy fueron suspendidos a la espera de lo que indique el presidente Bernardo Arévalo.
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5: Vámonos con más de las rancheras. Aquí en este Amanecer Ranchero presentamos a Leo Dan y a Alicia Villarreal.

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1: Gracias, maestro.
2: La mañana continúa su curso, es por ello que estamos ya en las 6 de la mañana con 26 minutos. 6 con 26, levántate ya, que la cama no te va a pagar el sueldo, ni tampoco te va a dar ese café que tanto te gusta.
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2: Así que vamos, hay que levantarse. Hoy es viernes, aguanta un poquito más que el descanso, que el fin de semana ya está cerquitita.
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2: Si sientes que te falta energía, respira profundo, sonríe y recuerda que hoy, pues, es un buen día para poder hacer las cosas de la mejor manera.
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2: Que tengan todos un excelente viernesito. Así que hoy ya es momento de levantarse, estirarse, quitarse la pereza y arrancar el día con la mejor actitud.

Bueno, y ahora estamos ya en las 6:30 de la mañana, 6:30. Bueno, comúnmente le decimos las 6:30. Es la fecha 24 de julio del año 2026. Bueno, estamos llegando ya a la parte final de este espacio radial. Así que muchas gracias a ustedes, amigos y amigas, por acompañarse de la frecuencia 88.7. Si Dios nos lo permite, volveremos el próximo lunes para acompañarlos nuevamente con el amanecer chilero. Por hoy, pues le dejamos la invitación para que usted pueda seguir disfrutando en este día de la variada programación de Occidental Estéreo a través del 88.7, la frecuencia modulada, y www.occidentalradio.com. De veras me mata. A todos les deseamos un feliz viernes, que sea un día lleno de muchas risas, de mucha alegría, de mucha felicidad y sobre todo de poquitas complicaciones. ¡Ánimo! Es viernes, todo va a salir muy bien. ¡Feliz día!

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3: Muy buenos días, que Dios les bendiga. Yo soy Dennis Thomas, pastor misionero, maestro de la Biblia. Bienvenidos al programa, son 15 minutos de Radio Instituto. Yo enseño temas acerca de la vida y la Biblia, son casi alrededor de 300 temas, que sea, ¿verdad? Porque cada tema tiene dos enseñanzas o dos días, dos programas, ¿verdad? Y el propósito de tener todos estos temas es que yo quiero cumplir con lo que dijo apóstol Pablo a la gente, ¿verdad?, de Éfeso, cuando él dijo en Hechos capítulo 20, verso

27. Él dice en verso 27, porque no he rehuido anunciaros todo el consejo de Dios. Todo el consejo de Dios. No algunos temas favoritos, ¿verdad? Pero todo lo que incluye, ¿verdad? Cada idea, cada concepto, ¿verdad? De la santa palabra, cada palabra, ¿verdad? Dar definición, ¿verdad? Y dar textos, leer textos acerca de lo que piensa Dios o lo que ha escrito Dios en las palabras inspiradas por Dios, ¿verdad? Y el propósito es que cada persona en el mundo sea armado con la verdad para hacer sus decisiones, ¿verdad? Yo he dicho, enseñado a mis hijos desde el principio, no deja a otro pensar por usted. Yo pienso por mí mismo, ¿verdad? Entonces, nunca menciono religión de ningún grupo, ¿verdad? En el programa, nunca. Ni el político tampoco, ¿verdad? Porque, mire, yo quiero enfocar en la Biblia. ¿Qué dice la Santa Palabra? Y mira, yo sé que en Centroamérica y América Sur, ¿verdad? Todo este sector del mundo, ¿verdad? Tiene respeto para la Biblia, la Santa Palabra. Mire, estamos pasando de concepto a concepto. Mantenga la par, lapicero, por favor, y papel para anotar los textos, el tema de hoy, los textos. Ese puede ser gran tesoro para su vida. El tema de hoy y mañana es el engaño. El engaño. El engaño es decepción, no más, ¿verdad? Es decepción, ¿verdad? Ya hay motivos, ¿verdad? Es cierto, ¿verdad? Que una persona, otra persona tiene sus motivos por engañar. Tal vez es, ¿verdad? Para robar, o tal vez es para tomar ventaja. O hay muchos. O tal vez es la decepción es para escapar peligro, ¿verdad? Hay muchos motivos para engañar. El engañador antiguo es Satanás, quien engañó a una tercera parte de los ángeles en los cielos, ¿verdad? Ellos son los espíritus inmundos y los demonios que existen en el mundo, porque ellos rebelaron, ¿verdad? Y después de engañar los ángeles, él engañó a Eva. Él sigue engañando al mundo entero hasta hoy. ¿Verdad? Hoy mismo, ¿verdad? El mundo entero, él es, ¿verdad? El engañador. El engaño más terrible es cuando nos engañamos a nosotros mismos, ¿verdad? Mire, es mejor andar con ojos abiertos, ¿verdad? ¿Verdad? Y no queremos, ¿verdad?, tragar una mentira, ¿verdad? Y cuando engañamos a nosotros mismos, es lo peor. Lo más fundamental de cada relación humana es la confianza. Entre amigos, ¿verdad?, en el trabajo, y ¿verdad?, sobre todo, ¿verdad?, en el matrimonio, ¿verdad?, entre los casados. Los padres tienen que confiar en los hijos, así como los hijos confiaban en sus padres cuando eran niños. También debe haber el mismo nivel de sinceridad entre los miembros de la iglesia, entre ellos y sus pastores, ¿verdad? Entonces, mire, confianza, ¿verdad? Confianza es fundamental para cualquier relación en el mundo. La traición de la confianza rompe la armonía de la sociedad. El engaño se manifiesta mentiras, ¿verdad? Mentiras. O restringir, tapando información que es vital.
para el bien de otro, ¿verdad? Entonces el engaño puede ser, ¿verdad? ¿Verdad? Plenamente, ¿verdad? Una mentira. O puede ser, ¿verdad? Tapando, ¿verdad? Información, ¿verdad? Que puede ser beneficioso, ¿verdad? A otra persona. Dios, por medio de la Biblia, nos ha hablado con franqueza. Con franqueza. Lea la Biblia. Muy franco la Biblia. Franqueza, aunque la información ha sido difícil de oír, ¿verdad? Hay, de escuchar. Hay gente, ¿verdad? Que, ¿verdad?, cuesta escuchar lo que dice la Biblia. Mire, aquí estoy cada mañana leyendo la Biblia, ¿verdad? Y muchas veces, ¿verdad?, lo que dice Dios es bastante duro. Es muy difícil. Nos tratamos los unos a los otros con toda sinceridad y honestidad, ¿verdad? Es lo mejor, ¿verdad? Y yo no quiero tener, ¿verdad?, conocido, no quiero ser conocido como un ladrón, ¿verdad?, un estafador o un mentiroso o un engañador, ¿verdad? Escucho lo que dice segundo de Samuel capítulo 3 verso 25. Dice aquí: tú conoces a Abner, tú conoces a Abner, hijo de Ner, que vino para engañarte, para conocer tu entrada y tu salida, para saber todo lo que haces, ¿verdad? Entonces, ese hombre tenía fama, ¿verdad?, mala fama, de ser, ¿verdad?, uno que, ¿verdad?, es engañador, ¿verdad? Oh, qué triste. Proverbios capítulo 24, Proverbios 24, verso 28 dice: no testifiques sin causa contra tu prójimo, ni le engañes con tus labios. Jeremías capítulo 9, verso 5 dice, cada uno engaña a su prójimo y no habla en verdad. Enseñan su lengua para hablar mentiras. Qué triste, ¿verdad? Qué triste cuando el mundo es así. San Mateo capítulo 24, verso 4 y 5. 4 y 5 dice: respondió Jesús y les dijo: mirad que nadie os engañe, porque muchos vendrán en mi nombre diciendo, en los postreros días. Cristo está enseñando acerca de los postreros días, que mucha gente vendrán en mi nombre diciendo: yo soy el Cristo. Y engañarán a muchos, ¿verdad? Así será en los postreros días. San Mateo capítulo 24, verso 11. San Mateo capítulo 24, verso 11 dice: muchos falsos profetas se levantarán y engañarán a muchos, siempre enseñando acerca de los postreros días, ¿verdad? San Mateo capítulo 24, es el 24 de Mateo que habla mucho de los postreros días. Los discípulos querían saber, ¿verdad?, algo acerca de los postreros días. San Mateo capítulo 24, verso 24 dice: porque se levantarán falsos cristos, falsos profetas, y darán grandes señales y maravillas de tal manera que engañarán, si ser posible, aún a los escogidos, ¿verdad?, los creyentes. Qué triste es esto, ¿verdad? Que su engaño, ¿verdad? Su forma, ¿verdad? Primera de Juan capítulo 1, verso 8 a 10. Primera de Juan, al final de su Biblia, la carta. Primera de Juan capítulo 1, verso 8 a 10 dice: si decimos que no tenemos pecado, eso es triste. Si decimos que no tenemos pecado, nos engañamos a nosotros mismos y la verdad no está en nosotros.
Si confesamos nuestros pecados, Él es fiel y justo para perdonar nuestros pecados y limpiarnos de toda maldad. Pero si decimos que no hemos pecado, le hacemos a Él, a Dios, mentiroso. Y su palabra no está en nosotros. Algunas religiones hoy en día que dicen que no pequen ellos. Son perfectos. Cuando yo escucho, cuando alguien me dice que es perfecto y no peca, ¿verdad? Yo busco candado a poner en el gallinero, ¿verdad? Para no me robe, ¿verdad? Ni huevos ni gallina. El hombre es mentiroso. De hecho, el hombre es mentiroso. San Juan capítulo 8, ¿verdad? El Evangelio, ¿verdad? San Juan capítulo 8 verso 44. Jesús hablando dice: vosotros sois de vuestro padre el diablo, queréis satisfacer los deseos de vuestro padre, que es Satanás. Él era homicida desde el principio y no se basa en la verdad, porque no hay verdad en él. Cuando habla mentira, de lo suyo propio habla, porque es mentiroso y padre de mentira. ¿Verdad? Ok, triste, ¿verdad? 1 Corintios capítulo 6 y verso 9 a 10 dice aquí: ¿no sabéis que los injustos no heredarán el reino de Dios? No os engañéis, que ni los fornicarios, ni los idólatras, ni los adúlteros, ni los afeminados, ni los homosexuales, ni los ladrones, ni los avaros, ni los borrachos, ni los calumniadores, ni los estafadores, ¿verdad? Heredarán el reino de Dios. Duro es, ¿verdad? Dios es duro, ¿verdad? Cuando Él habla a punto. Que Dios le bendiga y Dios le

0: Es la hora 6:50 minutos.
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3: ¿Qué tal, querido amigo o amiga del programa Cruzada con Luis Palau? De esta forma damos comienzo a una nueva presentación de este nuestro espacio y punto de encuentro en la radio, en donde estudiamos diariamente la Biblia, la Palabra de Dios, de la mano, como siempre, del conferencista internacional Luis Palau. Mi nombre es Jorge Escopazo y en este día, al continuar con la serie 7 Privilegios, quiero presentarle el mensaje titulado Paz Abundante. Sin más entonces, con nosotros, Luis Palau.
4: En estos días venimos hablando acerca de ser una persona privilegiada. Hemos dicho que el privilegio quizá más grande que el ser humano pueda disfrutar, entre otros, es el privilegio de una alegría incesante. Decíamos que es posible tener esa alegría. En segundo lugar, otro de los grandes privilegios que el ser humano tanto busca, que lee tantos libros, que acude a tantos psicólogos y psiquiatras y dirigentes de relaciones humanas, es el privilegio de vivir sin ansiedad, sin esas ansiedades, sin esos afanes que carcomen el alma moderna. Y dijimos que el tercer privilegio es el privilegio de vivir día a día, en medio de un mundo violento, con una paz abundante y permanente. ¿No le agradaría a usted, mi estimado oyente, tener una paz abundante y una paz permanente? Vivimos en un mundo en que la palabra guerra aparece en los periódicos y los diarios prácticamente todos los días, ¿verdad? Se habla de revueltas, se habla de revolución, de violencia, de sangre, y parece que la humanidad está abocada a una carrera loca que va a llegar a la destrucción. Pero en medio de toda la tormenta es posible vivir en paz. Mientras estoy grabando este programa, está lloviendo afuera aquí del estudio, el viento está soplando, pero yo estoy cómodo, estoy viendo que llueve, estoy viendo el viento que sopla, pero yo tengo paz en cuanto a esa tormenta. ¿Por qué? Porque estoy en una casa cómoda y estoy sentado tranquilamente hablándole a usted. Y dentro de un mundo lleno de violencia, de guerra, de sinsabores, de dolores, de tristeza, de egoísmo, de pecado, el privilegio del cristiano es tener una paz abundante y permanente. Ahora, esta paz, usted puede leer acerca de ella en el capítulo que estamos siguiendo en estos días y que le recomiendo que lo lea día tras día hasta casi memorizarlo. Se puede decir que es uno de los grandes, entre los muchos grandes capítulos de la Biblia, Filipenses 4. El versículo 7 dice estas palabras: la paz de Dios, que sobrepasa todo entendimiento, guardará vuestros corazones y vuestros pensamientos en Cristo Jesús. Y el versículo 9 dice: lo que aprendisteis y recibisteis y oísteis y visteis en mí, esto haced, y el Dios de paz estará con vosotros. La paz del cristiano es, en primer lugar, una paz sobrenatural. Dice aquí: la paz de Dios. Y en el versículo 9 dice: el Dios de paz. Las dos cosas van juntos. El cristiano verdadero, o sea, el que tiene a Cristo en su corazón, habiéndolo invitado por la fe para que entre, tiene una paz sobrenatural porque es una paz que viene de Dios. No es una paz que se merece, no es una paz que se gana por esfuerzo propio, no es una paz que se puede pagar para obtener, no es una paz que se compra, es un regalo de Dios, la paz de Dios. Romanos 5:1 dice: la paz de Dios, tenemos paz con Dios por medio de nuestro Señor Jesucristo. Usted está experimentando esa paz en este día. Es su privilegio. Si usted ya ha recibido a Cristo, usted tiene el derecho. ¿Usted sabía eso? Usted tiene el derecho en este día de tener una paz abundante que completamente llene su vida, y una paz permanente. En segundo lugar, esta paz abundante y permanente no es solamente una paz sobrenatural, es una paz que sobrepasa nuestros análisis intelectuales. Usted nota que dice así: la paz de Dios, que sobrepasa todo entendimiento, guardará vuestros corazones y vuestros pensamientos. Sí, el ser humano todo lo quiere explicar, todo lo quiere comprender, y esto es lógico. Dios nos hizo seres racionales, intelectuales. Sin embargo, hay cosas en la vida que intelectualmente no se pueden explicar, pero que sí se pueden experimentar. Y esta paz, la paz que usted y yo podemos disfrutar en este día, este descanso en medio de las tormentas y los problemas y los peligros, esta paz es una paz que sobrepasa los análisis intelectuales. Proverbios 10:22 dice, la bendición de Jehová Dios es la que enriquece y no añade tristeza con ella. Sí, cuando Dios nos bendice con su paz, esa paz nos enriquece, nos hace privilegiados y no hay tristeza que sigue a las bendiciones de Dios. Tantas veces cuando un ser humano disfruta de una fiesta, de un paseo o de un privilegio dentro de la sociedad, a menudo en pocas horas viene la tristeza y la amargura que sigue a la alegría y a la bendición. Pues bien, yo le digo, amable oyente, que la paz que Dios da nunca trae tristeza con ella. Dice, la paz de Dios sobrepasa todo entendimiento. Es como el amor. ¿Acaso al amor se lo puede explicar intelectualmente? Desde el principio de la creación, los filósofos, los poetas, los escritores, los predicadores han tratado de explicar el amor y francamente nadie puede explicarlo. Es algo que se tiene o no se tiene, ¿no es cierto? Lo mismo es la paz de Dios. Luego, en tercer lugar, la paz abundante y permanente que Dios le ofrece a usted, que es privilegio suyo disfrutar, es una paz que quita nuestros ojos del ego, del yo, que tanto nos amarga. Usted nota lo que dice aquí Filipenses 4:7, dice, la paz de Dios, que sobrepasa todo entendimiento, guardará vuestros corazones y vuestros pensamientos en Cristo Jesús. Ahí está el secreto. La paz del cristiano provee de esto, que quita los ojos del yo, de sus problemas. Quita los ojos también del vecino y sus problemas y sus pecados y sus debilidades y los coloca donde los ojos del humano siempre deben estar, en Cristo Jesús. Y luego, en cuarto y último lugar, esta paz abundante y permanente, que es privilegio suyo disfrutar, es una paz que fue comprada en la cruz del Calvario. Así es, el corazón humano no puede conocer verdadera paz, verdadero descanso, hasta que haya venido por la fe y haya viajado también por la fe a la cruz del Calvario. Allí, el Hijo de Dios, derramando su sangre, ocupando el lugar suyo, pecador, y mío, pecador, Cristo compró la paz de la raza humana. Él pagó por mis pecados y los suyos. Él comenzó en la cruz la obra de resolver todos nuestros problemas. Ahora, no quiere decir que cuando uno recibe a Cristo deja de tener problemas. Lo hemos dicho y lo enfatizamos. Pero sí, en la cruz, Dios hizo posible que el ser humano tenga paz en medio de la tormenta. Y entonces es que usted y yo podemos día tras día no solo disfrutar de paz, sino ofrecer paz a nuestros semejantes. Les ofrecemos paz por nuestra conducta y nuestras actitudes. Que Dios me perdone a mí y a usted las veces que al hacer compras o al estar de viajes, en vez de traer paz a una situación, hemos traído una especie de guerra de guerrillas. Dios perdona, pero en este día hagámonos el propósito de desparramar paz por donde quiera que vayamos. Que nuestros conocidos y vecinos y amigos se sientan pacificados al encontrarse con usted y conmigo. Pero el secreto más grande que les podemos compartir es que si ellos reciben a Jesucristo, si por la fe creen en Él como Salvador, van a tener paz con Dios. Y el secreto de tener paz consigo mismo, paz dentro de sí mismo, es primero tener paz con Dios. ¿Usted ya tiene paz con Dios? Si la tiene, dele gracias y empiece a compartir esa paz con los demás.
3: Para ponerse en contacto con Luis Palau y hacerle llegar sus comentarios o sus preguntas, escríbale a la dirección de correo electrónico consejos@luispalau.net. consejos@luispalau.net. Y llegamos así al segmento de la música. Hoy nos va a acompañar Marcos Vidal.

De esta forma estamos llegando al final, pero no quería despedirme sin antes recordarle que si usted conoció al Señor Jesucristo como su Salvador personal a través de alguno de los ministerios de la Asociación Luis Palau, yo le invito a que nos escriba, nos cuente de su decisión, escribiéndonos a la dirección de correo electrónico testimonios@luispalau.net. testimonios@luispalau.net. Para Luis va a ser de mucha alegría saber de su decisión y poder estar en contacto con usted, así que yo le invito a que nos escriba. Mi nombre es Jorge Escopazo, fue un placer acompañarle en este día. Si el Señor lo permite, nos vamos a reencontrar en nuestra próxima presentación. Recuerde visitarnos en nuestro sitio en internet, luispalau.net.

0: Amigos oyentes, muchas gracias por su fina sintonía al programa de este día. Les estaremos esperando muy pronto para el próximo programa Cruzada con Luis Palau. Hasta entonces, recuerden las palabras de nuestro Señor Jesús. Felices los de corazón limpio, pues ellos verán a Dios.
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8: Es la hora 7:07 minutos.
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7: Es la hora 7:20 minutos.
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0: En esta hermosa mañana seguimos compartiendo con usted nuestra programación de hoy viernes 24 de julio del 2026. Hoy es viernes 24, ya finalizando la penúltima semana laboral del séptimo mes del año. Ha ido rápidamente el tiempo, ya prácticamente solo nos está quedando una semana de este mes número 7 del año, el mes de julio. Espero que poco a poco usted vaya cumpliendo sus metas, sus propósitos de este mes de julio. Nosotros a través de Occidental Estéreo les acompañamos con nuestra programación musical, en donde hacemos un recorrido por los años anteriores para presentarle a usted esos grandes temas musicales. Temas que puede solicitarnos a través del 77 60 34 32, o a través del WhatsApp 42 42 81 80, a través de un mensaje o una nota de voz. Usted nos puede indicar qué tema musical quiere escuchar. Con gusto le estaremos complaciendo en esta mañana de viernes, deseando para todo mundo desde ya un bonito e inolvidable fin de semana.
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Buena mañana, buenos días para todos ustedes que a esta hora están en nuestra sintonía, en sintonía del máximo poder de la radio. Hoy es viernes 24 de julio. Para muchos, hoy la última jornada laboral de la semana. Deseamos que, luego de cumplida la semana laboral, pues tengan un bonito fin de semana. Y hoy viernes arranca el torneo apertura del fútbol guatemalteco. Hoy vuelven las emociones del fútbol nacional, vuelve nuestra liga, vuelve a rodar el balón en las diferentes canchas del país. Hoy arranca la primera jornada del torneo apertura 2026, un encuentro para el día de hoy que se jugará en el Estadio Colonial de Antigua Guatemala, cuando a las 18 horas Antigua GFC reciba a los Leones del Deportivo Marquense. Este juego será hoy viernes a las 6 de la tarde en el Estadio de Antigua. Luego mañana, hoy 24, hay otra jornada más. A las 20 horas, Municipal estará enfrentando a los Chicharroneros de Mixco. O sea que hay dos juegos para hoy que abren la primera jornada del torneo apertura. A las 6 de la tarde, Antigua GFC frente a Marquense, allá en Antigua. Luego, en la capital de la República, en el Estadio El Trébol, Municipal, a las 8 de la noche, estará recibiendo a el equipo de Mixco, a los Chicharroneros. Este encuentro hoy también, a las 8 de la noche.

0: Mientras que se viene el debut de los Gallos en Liga Nacional mañana sábado 25 a las 13 horas, Deportivo San Pedro estará recibiendo a los Chivos del Xelajú, Mario Camposeco, luego de tanta incertidumbre si se jugaba el primer encuentro de los Gallos en su cancha o en otra cancha. Al final de cuentas, estará jugando mañana a las 13 horas en el Estadio Municipal San Pedrano, recibiendo a Xelajú Mario Camposeco en lo que es el primer encuentro de los Gallos en la Liga Nacional. Luego mañana también otros dos juegos. Aurora estará recibiendo a Guastatoya a las 3 de la tarde. Malacateco Los Toros mañana a las 7 de la noche estarán recibiendo a los Príncipes del Cobán Imperial. Y se cierra la primera jornada del torneo Apertura con el juego entre Suchitepeques y Comunicaciones. Nuevamente Suchitepeques debuta en Liga Nacional. Regresan los Venados a la Liga Nacional el próximo domingo. Su primer juego frente a Comunicaciones a las 5 de la tarde en el Estadio Carlos Salazar de Mazatenango. Así es que así está la primera jornada de la Liga Nacional del Fútbol Guatemalteco, que arranca hoy con dos juegos a las 18 horas. Repito, Antigua recibe a los Leones del Deportivo Marquense y a las 20 horas los Rojos estarán recibiendo a los Chicharroneros de Mixco.
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2: Es la hora 9:47 minutos.
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0: 9:48, 9:48 aquí en Occidental Estéreo, el máximo poder de la radio. Como le decía, hoy arranca el torneo Apertura del fútbol nacional. Hoy arranca la Liga Nacional de Guatemala con 12 partidos a las 6 de la tarde y a las 8 de la noche. A las 8 estarán jugando los Rojos de Municipal, que estarán recibiendo a Mixco. Y si usted está acostumbrado a ver los encuentros de Municipal por la televisión nacional, pues le cuento que a partir de este torneo, los encuentros de Municipal, de local, estarán siendo transmitidos exclusivamente por la cadena internacional Fox, dejando atrás la televisión abierta de Albavisión, canales 3, 7, 11 y 13, que ya no estarán transmitiendo los partidos de local de los Rojos de Municipal. Así es que ya no se podrá, se podrán ver los encuentros de los Rojos en ninguno de los canales de la televisión nacional. Ahora, pues ya Municipal ha realizado los arreglos, acuerdos necesarios para que sea la cadena internacional Fox la que transmita sus encuentros de local. Y aparte de Municipal, pues la cadena internacional Fox estará transmitiendo la mayoría de encuentros de fútbol nacional. Estará transmitiendo a los diferentes equipos de la Liga Nacional de Fútbol. Los mismos que prácticamente transmitía la cadena de telefonía nacional. Ahora esos encuentros serán cubiertos por la cadena internacional Fox. Aparte de un par de equipos que estarán patrocinando patrocinando TV Azteca para poder transmitir los juegos de local. De ahí, la mayoría de encuentros serán transmitidos por la cadena internacional Fox. Así es que hoy a las 20 horas juegan los Rojos. Ya no se podrá observar los encuentros de Municipal por la televisión abierta. Ya no se podrán observar los juegos de Municipal de local por los canales 3, 7, 11 o 13. Ahora los derechos exclusivos son de la cadena internacional Fox.
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0: Encuentro ya no se llevará a cabo en el Estadio Municipal San Pedrano. Por lo que el Deportivo San Pedro estará debutando oficialmente en el Estadio Marquesa de la Ensenada. Y es que la Liga Nacional oficializó este viernes las designaciones arbitrales para la jornada 1 del torneo Apertura 2026. Dando a conocer también que el compromiso entre el Deportivo San Pedro y Xelajú Mario Camposeco ya no se disputará en el Estadio Municipal de San Pedro como estaba previsto inicialmente. El encuentro quedó programado para jugarse este sábado 25 de julio a la 1 de la tarde en el Estadio Marquesa de la Ensenada. Esto luego de que el Estadio Municipal de San Pedro aún no recibiera la autorización correspondiente por parte de la Liga Nacional para albergar el compromiso. ¿Quiénes dirigirán el juego entre Gallos y Chivos para el día de mañana? Alan Monroy será el juez central. Lo acompañarán Juan Caneses como asistente 1, César Yashcal como asistente 2 y Julio Luna como cuarto árbitro. Mientras que Ramiro Valiente será el asesor arbitral y Bernabé Chapetón el comisionado del partido. Así es que hay modificación a última hora. Juego entre los Gallos y los Chivos del Deportivo de Xelajú Mario Camposeco. Ya no se jugará en el Estadio Municipal San Pedrano, como era el deseo tanto de la Junta Directiva como también de toda la afición de los Gallos. Así es que se traslada el juego para el Marquesa de la Ensenada para mañana a las 13 horas, 1 de la tarde. Esto porque la comisión correspondiente no ha dado el aval para que se pueda utilizar el Estadio Municipal San Pedrano. Así es que será entonces este juego mañana a las 13 horas, 1 de la tarde, en el Estadio Marquesa de la Ensenada.
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Vamos con más música en esta mañana de viernes, en la antesala al fin de semana. Marcos Yunas, esto se llama Para Decir Que Te Quiero.

7 de la mañana con 19 minutos en Occidental Estéreo. Mañana calurosa, mañana cálida acá en el Valle de la Esmeralda, y es que hay un cielo completamente despejado, un cielo azul que permite que el astro rey pues nos esté enviando su calor, su energía la mañana de hoy viernes.

0: Y hoy arranca el torneo Apertura, como les decía anteriormente, de la Liga Nacional. Y también ya la Selección Nacional de Guatemala, pues, estará compitiendo una vez más a nivel internacional. La selección mayor de Guatemala ya conoce quiénes serán sus rivales en su camino a la Liga de Naciones CONCACAF 2026-2027. Ayer se llevó a cabo este sorteo, en donde participarán 41 selecciones de 41 países. Guatemala integra el Bombo 3, o integró el Bombo 3 junto con Trinidad y Tobago. Esto de acuerdo con el ranking de CONCACAF actualizado al 20 de julio del 2026. La selección nacional enfrentará un rival de cada uno de los otros 5 bombos para completar sus grupos, o su grupo, mejor dicho. Las 4 selecciones mejor ubicadas del ranking, como México, Estados Unidos, Canadá, que fueron las 3 sedes del Mundial, y Panamá, avanzan directamente a los cuartos de final, por lo que no participarán en la fase de grupos. Esta Liga de Naciones 2026-2027 es muy importante porque sirve como torneo clasificatorio para la Copa Oro 2027 y da inicio en el mes de septiembre. La fase de grupos se disputa durante las fechas FIFA en septiembre y octubre, mientras que los cuartos de final se juegan en noviembre. Así, se jugará la Liga de Naciones, en donde pues Guatemala ya conoce a sus rivales. La selección de Guatemala ha quedado en el grupo B luego del sorteo realizado el día de ayer. Para la Liga de Naciones CONCACAF 2026-2027, Guatemala pues ha quedado en el grupo B junto a las siguientes selecciones. Escuche usted, Guatemala está en el grupo B junto a las selecciones de Honduras, Jamaica, Surinam, Martinica y El Salvador. Estos serán los primeros rivales de la selección nacional en la Liga de Naciones de CONCACAF. Honduras, Jamaica, Surinam, Martinica y El Salvador. Así está el grupo, así quedó integrado el grupo B de la Liga de Naciones, en donde Guatemala pues estará enfrentando a estas selecciones de Honduras, Jamaica, Surinam, Martinica y El Salvador en lo que es la fase de grupos de la Liga de Naciones CONCACAF 2026-2027, que iniciará en septiembre y que es el camino para la Copa Oro 2027. Saludos para ustedes, amigos y amigas. Nos agrada acompañarles y presentarles, como siempre, los buenos temas musicales a través de Occidental Estéreo, el máximo poder de la radio. Que todo esté saliendo bien en sus actividades de este 24 de julio.
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0: 10 de la mañana, 25 minutos, 10:25, dice uno de los mensajes de WhatsApp recibidos. Hola, buenos días, me puede complacer con una canción. Amor clandestino de Maná, saludos desde San Andrés Chapil. Gracias a ustedes por estar escuchándonos allá en San Andrés Chapil. Gracias por comunicarse también a través del WhatsApp 42 42 81 80. Con mucho gusto vamos a incluir el tema musical que nos sugieren a cargo de Maná, Amor, Amor Clandestino.
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0: 10 de la mañana, 38 minutos, más música para seguir acompañando a nuestro auditorio y para seguir complaciendo también a nuestro auditorio, que día a día está pendiente de nuestras diferentes programaciones. Saludos para Johanna, está escuchándonos a esta hora de la mañana allá en San Pablo. Nos solicita esta canción de Shakira.
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Desde la mañana, 47 minutos, 10 horas con 47 minutos. Y debido al alza de los combustibles en nuestro país, el día de hoy pues hubo bloqueos y manifestaciones en algunas partes del país. Algunas rutas cerradas y manifestaciones que se han dado por el alza de los combustibles el día de hoy, viernes 24 de julio. Le cuento que debido al alza de los combustibles, nuevamente el gobierno de la República está analizando nuevamente realizar un subsidio. El día de hoy será presentada una iniciativa de subsidio focalizado o segmentado para aliviar en algo el alza de el precio de los combustibles. El día de hoy entonces será anunciada esta iniciativa de subsidio por parte de las autoridades del Ejecutivo.

0: Vamos con más música, 10 de la mañana, 49 minutos. Bryan Adams, todo lo hago por ti.
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0: La canción de Celine Dion, Sola Otra Vez.
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0: Es el momento de agradecerle a usted su atención, su sintonía, esta programación musical matutina de Occidental Estéreo, el máximo poder de la radio. La buena música, la buena programación continúa en este viernes 24 de julio. A continuación, el show de Oscar Daniel y a las 13 horas, El Sabor de lo Nuestro. Saludos para ustedes en este día viernes que está finalizando prácticamente otra semana laboral más. Por si no le ha ido bien a usted durante esta semana laboral, recuerde lo que dice Yuri, vendrán tiempos mejores.

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5: Vamos a seguir entregando el sabor de lo nuestro a través de Occidental Estéreo con las clásicas en marimba. Seguimos viviendo el viernes 24 de julio. Muy buen provecho, qué rico almuerzo, pues disfrútelo. Y siempre dándole gracias a Dios por la provisión y también el agradecimiento a las amas de casa por la dedicación y preparación de los alimentos. Seguimos con las clásicas en marimba del día viernes. Eric, vamos a ver de nuestro listado qué tenemos ahí para seguir acompañando a nuestros oyentes.
6: En este momento tenemos Luna de Miel en Río Dulce.
5: Qué bonito tema musical, Luna de Miel en Río Dulce. Feliz tarde.

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1: El regalo musical marimbístico es una verdadera compañía nacionalista, es decir, les acompañamos con el sentido musical de Guatemala para que ustedes sigan sintiendo el sabor de la comida. El sabor de lo nuestro en la mesa, el sonido de lo nuestro en la radio, Radio Occidental Estéreo, con las clásicas del día viernes. De esta cuenta vamos a seguir acompañando a nuestros oyentes, esperando que sigan haciendo con nosotros ese recorrido imaginario por lo bello, lo maravilloso que tiene nuestra Guatemala. Vamos, Eric, ¿qué otro tema musical tenemos ya?
2: El siguiente tema musical está titulado Río Polochic.
1: Otro río, Río Polochic, otro de esos ríos que atraviesan buena parte del país, y es para decir que Guatemala es de llanuras, es de ríos, es de tierra productiva. Gracias por oírnos. Disfrutemos entonces de estas aguas cristalinas en este río ya mencionado.

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1: Las 13 horas con 39 minutos, 13:39. No hay tiempo que perder porque ustedes quieren más música, ya que el almuerzo está sabroso. Entonces, seguimos surcando el espacio para presentarle temas musicales que son inspiración de nuestros compositores con la maestría de los ejecutantes de los diferentes conjuntos marimbísticos. Otra pieza seleccionada especialmente para esta hora del almuerzo es la que nos está anunciando Eric Méndez.
2: Y la siguiente pieza se llama San Agustín Acazahuatlán.
1: Qué bonito nombre, San Agustín Acazahuatlán. Es uno de los municipios, de los lugares atractivos allá por el oriente guatemalteco. Entonces, viajemos a San Agustín Tonalá, y ya mero San Agustín Tonalá, ya mero la fiesta. Pero aquí los temas musicales son para desearles buen provecho.

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4: Es la hora 13:44 minutos.
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7: 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Porque donde hay gallo, no hay fallo.
8: Y donde está Occidental Estéreo, está Guatemala con su música. Guatemala es país rico en con su clima, con su tierra, que produce todo lo que consumimos. y la destreza musical marimbística es un reflejo de eso maravilloso que tenemos aquí en nuestro país, Guatemala. Canto sonoro de marimbas en la hora del almuerzo. Buen provecho, feliz tarde. Otro tema musical seleccionado también para esta hora y le damos a conocer el nombre para que usted diga, estas sí son las clásicas del día viernes.
9: Para este momento tenemos las chancletas de Nayo Capero.

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1: Estamos con la presentación del programa El Sabor de lo Nuestro. Deliciosa comida preparada en la casa. Eso sí, tiene el sabor chicano, el sabor guatemalteco. Y la música aquí en Occidental Estéreo tiene el sonido de Guatemala a través de sus marimbas. Siga almorzando, nosotros seguimos amenizando esta hora de reunión familiar. Temas musicales seleccionados y que nos anunciamos para que usted diga qué bueno que pusieron esta, porque esta a mí sí me encanta.
2: Tenemos Luna y Xelajú.
1: Otro bello tema musical es la luna plateada, la luna que se observa en las noches oscuras, resplandece la luna, y a esa se le ha cantado con las voces, pero también con las marimbas.

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2: Cuide su salud digestiva. No almuerce con mucha rapidez ni hable tanto cuando tenga comida en la boca porque se puede ahogar. Y si almuerza lento también le va a causar daño. De esa cuenta, todo con medida. Occidental Estéreo, acompañándoles las 14 horas 2 de la tarde, aquí en Occidental Estéreo, pero todavía vamos a poner otra pieza musical, porque ya luego vienen los Internacionales Conejos. ¿Qué tema musical tenemos ahorita en tornamesa?
3: Con la marimba Chapinlandia tenemos Retaluleu.
2: Retaluleu, otro bello lugar de la zona de la costa sur guatemalteca.

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1: Música de los Internacionales Conejos, las 2 de la tarde con 10 minutos. Vamos a presentarle toda una variedad de clásicas al estilo de los Internacionales Conejos. Y si usted tiene algún tema de su preferencia, puede llamar al teléfono 77 60 34 32, o también llamar, enviar su mensaje por medio del WhatsApp 42 42 81 80. Internacionales Conejos, bajo la dirección de Werner Orozco, deseándoles feliz tarde, buen provecho y feliz fin de semana. Nortirrollos, tropicumbias, mixes, en fin, toda una variedad de música. Y de repente, si usted desea algún nortirrollo de esos clásicos muy al estilo de los Conejos, puede llamarnos. Werner Orozco, los hermanos Orozco Juárez, se esmeran por entregar lo mejor de su repertorio cuando son contratados en cualquier parte de nuestro departamento o de nuestra república. Internacionales Conejos, una verdadera variedad, una genealogía musical para acompañar a todos ya en el trabajo, en el descanso, en el automóvil, en el taller, donde quiera. Werner Orozco, los hermanos Orozco Juárez, deseándoles buen provecho. Por su parte, la gerencia, a cargo de doña Tonita Juárez de Orozco, también deseando para ustedes una muy feliz tarde y que la gracia de Dios reine en todos los corazones. Doña Tonita Juárez, como gerente de la Organización Internacionales Conejos, expresa su agradecimiento por la preferencia a su música y especialmente a las instituciones que contratan sus servicios. Saludos, feliz tarde, y qué bueno cómo nos alienta las líneas bíblicas que doña Tonita nos encarga transmitir a ustedes. De esta cuenta, cómo no alabar a Dios cuando nos dice: bendice, alma mía, a Jehová, y no olvides ninguno de sus beneficios. Cuántos beneficios, cuántas bondades, cuánta gracia de Dios. Que no olvidemos eso. No seamos oidores olvidadizos, sino hacedores de la verdad. Ya, el primer tema musical, y les informamos, les recordamos que hoy es viernes 24 y mañana sábado 25, los Conejos, como hemos venido anunciando, presentes en Coatepeque. La fiesta de verano de los coatepecanos será a todo dar con la participación de los Conejos.

Así es el sonido de la marimba, los internacionales conejos, con esos arreglos especiales que a través del tiempo ellos han plasmado en el acetato, en la cinta magnetofónica. Internacionales conejos, acompañando a ustedes este día viernes 24 de julio. Los internacionales conejos en La Blanca, en Los Limones, en Catarina, en Las Margaritas, en La Montañita, en Los Laureles y tantos otros lugares de la zona costera. Enviamos este saludo especial para todos, esperando que la tarde de este viernes sea agradable con la música de Guatemala. Y claro, al estar ahí en estos lugares fronterizos, es oportuno presentar el saludo especial para los habitantes, los amigos de Tapachula, del estado de Chiapas, México, que siempre nos oyen. Saludos para el licenciado José Luis López, para su esposa, la doctora Bermúdez, que el fin de semana lo disfruten, y claro, ellos gozan también con la música en marimba, porque las raíces del licenciado están aquí en San Pedro, Zacatepeques. Pues bien, seguimos entregándoles estos temas musicales y seguimos recordando que hoy viernes y mañana sábado los conejos estarán presentes para amenizar los festivales bailables, al estar clausurando también o viviendo a plenitud la fiesta de verano de Coatepeque. Buena tarde con la música de los internacionales conejos.

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1: Bueno, pues los Internacionales otra vez sobre la marcha, ya van para Coatepeque, tienen que llegar luego para instalarse y que los coatepecanos digan, sí, ya están aquí los conejos y estarán con ustedes, amigos de Coatepeque, hoy viernes y mañana sábado, porque es la fiesta de este cálido municipio que pertenece al departamento de Quetzaltenango. Hay un dicho popular que dice, el que tiene más saliva traga más pinol. Y eso es cierto. Es cierto, Maynor Velázquez, lo siento por usted, pero Juan Velázquez se adelantó. Usted, Maynor, pidió el nortirrollo número 3, pero Juan Velázquez, que nos sintoniza en alguna de las fincas de nuestra zona costera, pidió el nortirrollo número 15. Y como aquí, donde manda capitán, no manda marinero. Así estamos entonces, pero gracias Maynor por estar siempre pendiente de nuestra programación para sus estimados padres, su esposa y toda la familia. Que esta semana de actividades termine bien y bajo la gracia de Dios. Y entonces nos vamos con el nortirrollo número 15. Saludos para todos ustedes que nos oyen. De nuevo recordándoles que hoy viernes y mañana sábado los conejos están preparados para amenizar esos festivales bailables en Coatepeque.

Así es, la música al estilo de los internacionales conejos, aquí en el programa de ellos, 2 a 2:30 de la tarde, de lunes a viernes. Feliz fin de semana, a nombre de Werner Orozco, los hermanos Orozco Juárez, y desde luego, la gerencia, agradeciendo a todas las instituciones que contratan los servicios. Un abrazo musical para quienes nos sintonizan en Sibinal, en San Miguel Iztahuacán, en Zipacapa, Concepción Tutuapa, en Tajumulco. Todos esos lugares del altiplano también gozan con la música de los internacionales conejos. Y cuando usted va a contratar a los conejos para una actividad festiva, familiar o popular, tenga la seguridad que será un verdadero éxito. Bueno, y entre otras de las cosas, antes decíamos que el que tiene más saliva traga más pinol. Pero como nuestros oyentes tienen el gusto de solicitar sus temas musicales, pues entonces estamos poniéndonos de acuerdo con Eric para incluir, si no todo el Nortirrollo, buena parte del Nortirrollo número 3, fue el que él pidió, ¿verdad? Maynor Velázquez. El Nortirrollo número 3, que tenga buen provecho, feliz tarde, que esté rico el cafecito, un panito, una fruta, y compartiendo con papá, con mamá, con la esposa y los demás de la familia. Allá en el sector Hierbabuena siempre nos sintoniza Maynor y su familia. Para todos los habitantes de este lugar, para los habitantes de la parroquia, la calzada de Independencia, Los Jazmines, el saludo musical, y entonces sí, a ver cuánto, a ver si le damos cabida al Nortirrollo que Maynor Velázquez solicitó, para decir, aquí sí nos complacen. Feliz tarde.

Feliz tarde, a nombre de los Internacionales Conejos y la gerencia a cargo de doña Tonita Juárez, enviando saludos para los habitantes de Coatepeque. Hoy y mañana se dan cita en el Salón de Coatepeque porque es la fiesta de verano. Para allá van los conejos y entregarán lo mejor de su repertorio. El próximo lunes, si Dios nos lo permite, otra vez estaremos acompañando a ustedes en la hora del almuerzo, del descanso, de la siesta o ya en el trabajo vespertino. La gerencia y los Internacionales Conejos en sí les desean feliz fin de semana y aquí la ganancita de este programa para terminar el programa de ellos hoy viernes y seguimos nosotros con nuestra programación aquí en Occidental Estéreo.

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1: Solamente faltan 10 minutos para las 3 de la tarde aquí en Occidental Estéreo. Aún estamos con la presentación del programa musical marimístico El Sabor de lo Nuestro. De inmediato, Eric Méndez tiene seleccionada ya otra pieza que la anunciamos para que ustedes degusten de un su rico cafecito.
2: Para este momento tenemos El Valle de la Ermita.

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1: Occidental Estéreo todos los días le presenta este mensaje musical marimbístico para enarbolar la bandera musical guatemalteca con las marimbas que le cantan al mundo. Buena tarde, todavía estamos con el sabor de lo nuestro, y el sabor de lo nuestro puede ser un té, un chocolate, una chequita, un pastelito, una fruta o un helado. El sabor de lo nuestro también con temas musicales seleccionados, como lo hacemos los viernes, las clásicas del día viernes en marimba. ¿Qué otra es la que tenemos en este momento, Eric?
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1: Que tengan todos una feliz tarde del día viernes 24 de julio. Y dentro de 8 días, cabal 31, se acaba el mes de julio. Hemos tenido mucho gusto de entregar a ustedes temas musicales marimbísticos todos los días de la semana de 13 a 15 horas. El día viernes son las clásicas en marimba. Eric nos anuncia cuál es la pieza con la que ya prácticamente estamos concluyendo la programación marimbística de este día.
2: Para concluir con el programa de hoy tenemos Trigales de Tecpan.
1: Qué bello tema musical, Trigales de Tecpan. Feliz tarde para los tecpanecos y para todos los guatemaltecos. El próximo lunes, si Dios nos lo permite, de nuevo estaremos con ustedes.

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1: Pues bien, estamos acompañando a ustedes la tarde de este viernes con las voces del recuerdo y las canciones inolvidables. Que gocen ustedes de nuestra programación y que terminen bien bajo el cuidado de Dios las labores correspondientes a la semana laboral que hoy está finalizando, porque regularmente se trabaja de lunes a viernes, pero algunos todavía trabajarán el día sábado, que Dios los ayude, otros ya disfrutan del descanso del sábado y el domingo. Voces del recuerdo, canciones inolvidables, desde los estudios de Occidental Estéreo, y aquí les entregamos ya otra de esas voces del recuerdo con otra canción inolvidable.

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2: Las 15 horas con 29 minutos aquí en Occidental Estéreo, 15 horas 29 minutos. Continuamos con las voces del recuerdo y las canciones inolvidables para acompañar a ustedes que están por concluir otra semana de actividades.

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1: Buenas tardes, del día viernes 31 de julio, ¿no? Es el viernes 24, ya me estoy adelantando. 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Y estas son las voces del recuerdo con las canciones inolvidables.

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1: 23 minutos son los que ahora faltan para las 4 de la tarde. Estas son las voces del recuerdo con las canciones inolvidables a través de Occidental Estéreo, que le hace recordar temas musicales que hicieron historia, que hicieron época y hoy arrancan suspiros y recuerdos agradables. Buena tarde, a través de Occidental Estéreo, las canciones seleccionadas especialmente para que usted siga con su actividad.

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1: Es la hora 15:42 minutos.
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6: Voces del recuerdo, canciones inolvidables desde los estudios de Occidental Estéreo. Siempre seguimos deseando a ustedes buen fin de semana laboral. Ya el mes de julio se nos está escapando, luego vendrá el mes de agosto. Gracias a quienes disfrutan de nuestra programación, lo hacen en la zona costera, en el altiplano marquense, en San Antonio, en Palestina, en Génova, Costa Cuca, en Esquipulas, Palo Gordo y en todos los lugares hay gente que disfruta con las canciones del recuerdo. Voces del recuerdo, canciones inolvidables. Por medio del WhatsApp alguien nos ha solicitado la participación de Los Panchos, Los Inolvidables Panchos. La canción pedida, solicitada es Contigo Aprendí.

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1: Voces del recuerdo, canciones inolvidables aquí en Occidental Estéreo. Feliz tarde, amigos, y un abrazo para quienes hoy celebran su cumpleaños. Occidental Estéreo se complace en entregarle esta franja musical del recuerdo. Voces del recuerdo, canciones inolvidables. Desde nuestros estudios seguimos seleccionando estas canciones agradables al oído. Para terminar bien el trabajo, nada mejor que las canciones que nunca pasan de moda. Gracias por sintonizarnos. A las 4 de la tarde, enfoque a la familia, ya dentro de unos 10, 12 minutos. Después, ya viene las, ¿cómo se llama? ¿Cómo es el programa de? Entre la siesta y el cafecito, efectivamente, con Wilson Andrade. Eso hasta las 6 de la tarde, porque después, no, a las 5, porque después viene el atardecer ranchero y a partir de las 18 horas será la memoria digital al estilo de Oscar Daniel. Voces del recuerdo, canciones inolvidables desde nuestros estudios.
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1: Voces del recuerdo con canciones inolvidables, otra vez el próximo lunes a la misma hora de hoy. Hasta entonces, feliz fin de semana. Sigan disfrutando de nuestra programación. Que la pasen, que la pasemos bien y que le demos gracias a Dios siempre, siempre por los cuidados que Él tiene y por la bendición de tener un trabajo. El lunes, entonces, esperamos tener la compañía de ustedes y nosotros buscar la música que es de su agrado. Con permiso, feliz tarde.

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4: Hola, soy Sixto Porras de Enfoque a la Familia y quiero darle la bienvenida al programa el día de hoy. Hoy compartiré con usted la tercera parte de la conferencia Los Beneficios de Vivir en Comunidad. Hemos hablado sobre por qué vivir en comunidad y los obstáculos que nos detienen para vivir en comunidad. Hoy vamos a desarrollar el tema ¿cómo facilito que la comunidad se fortalezca? Usted puede aplicar estos principios a su familia, a su grupo de amigos o bien a la empresa donde usted trabaja. Fortalecer la comunidad debe de ser el deseo de cada uno de nosotros. Esté donde usted sea alguien que suma y no que resta, sea alguien que multiplica, sea alguien que añade valor al equipo donde usted está. ¿Cómo fortalezco la vida en comunidad? Reconociendo que necesito ser parte de un gran equipo. Reconociendo que soy parte del mejor equipo del mundo. No significa que seamos perfectos y que no nos equivoquemos. No significa que en algún momento no tengamos conflicto o que bien en algún momento no hayan decepciones. Significa que vamos a ser parte de este equipo, que resolveremos nuestros problemas y que vamos a ir hacia adelante. Por eso, usted fortalece la vida en comunidad cuando levanta la motivación de su equipo. Sea el que más aplaude, sea el que más felicite, sea el que más anime y estimule a los demás. Deténgase para valorar a sus compañeros. Otro de los elementos que nos ayuda a fortalecer la relación en comunidad es sanando las relaciones lastimadas. En algún momento vamos a decir algo que hirió. No comience con realidades imaginarias, con viajes imaginarios diciendo seguro me dijo y esta persona tiene estas intenciones. Siéntense en privado, resuelvan las cosas y pongan punto final. Si no tienen la capacidad de resolverlo, llamen a alguien más para que les ayude, pero eso terminó. Una de las cosas que yo he visto que debilitan la comunidad es que solo trabajamos y no celebramos los éxitos. Hay que celebrar cuando ganamos 1, cuando ganamos 100, cuando ganamos 1000. Hay que celebrar cada éxito. Otro de los elementos que nos ayuda a fortalecer la comunidad es ayudando a mis compañeros a crecer. Por eso, no se guarde nada. Comparta toda la información que tiene. Mentoree a alguien. Ayude a alguien a crecer como otros le ayudaron a usted a crecer. Sea un facilitador. Comparta el conocimiento que usted tiene. No rivalice con ellos, sino conviértales en sus mejores amigos. Otro de los elementos que nos ayuda a fortalecer la comunidad es reconociendo mis limitaciones y la necesidad de ser complementado. Celebre a sus compañeros cuando usted viene y les pide ayudas. Miren, ustedes que son buenos en esto, ayúdenme. Las limitaciones que usted tiene no son para hacernos sentir mal, son para que necesitemos el complemento de los demás. Una de las formas de fortalecer la vida en comunidad es inspirando confianza y entusiasmo. No tenga nada guardado, no tenga nada en oculto. Muéstrese amigo, amigo de los que tiene cerca. Haga que cuando usted se marche, lloren porque usted se fue. porque van a extrañar al amigo. Haga que cuando usted salga de un trabajo, usted pueda llegar a ese trabajo a tomar café con sus amigos. ¿Por qué? Porque salió por la puerta grande. Otra de las formas de fortalecer la comunidad es permitiendo que me corrijan y me ayuden a crecer. Permítase corregir. Permita que le den consejos. A algunos de nosotros nos cuesta que nos den consejos. Y usted comienza a argumentar y a defenderse. Un hermano mío venía y me daba consejos cuando estábamos trabajando un proyecto cerca. Y yo trataba de convencerlo de por qué lo estábamos haciendo. Y mi hermano solía decir: no te estoy diciendo que lo estás haciendo mal, te estoy dando una recomendación para mejorar. Solo si mi consejo te ayuda a mejorar, está bien. Y ese día aprendí a escuchar un poco más. Cuando le den un consejo, no argumente, no se defienda, simplemente están enriqueciendo su criterio. Otra forma de fortalecer la comunidad es siendo agradecido con el trabajo de los demás. De vez en cuando salga de su entorno para dar gracias. Lleve un presente, algo que exprese afecto y diga gracias por lo que haces. Y siempre de gracias. De gracias a sus hijos, a su cónyuge. De gracias a sus compañeros. De gracias a la persona que le atiende en un establecimiento. Esto nos hace vivir en comunidad. La otra forma de fortalecer la vida en comunidad es siendo una persona humilde, con dominio propio y bondadoso. Sea gentil y amable con los demás. El otro día miraba un video de una historia en una cafetería que llegó alguien un poco andrajoso y entró a la cafetería, ¿sí? Nadie le quería atender, todos le miraban de reojo y una camarera se acercó con gentileza, con amabilidad, hizo sentir bien a aquel cliente, lo hizo sentir amado, aceptado, a pesar de su apariencia, ¿sí? Y al final se dice que la camarera dijo: y no debe nada, lo que usted consumió yo lo voy a pagar. Dicen que horas después recibieron la visita del gerente general de la cadena de esas cafeterías, y dijo: gracias, quiero decirle que vamos a abrir un nuevo establecimiento y le hemos elegido a usted. Bueno, quien llegó a esa cafetería no era una persona de escasos recursos, era el gerente general que estaba buscando a la mejor persona, la más calificada, con un sentido de humildad, con un corazón bondadoso para dirigir la cafetería más grande que iban a abrir. Y esta chica fue premiada. Nunca subestime a nadie, jamás subestime a nadie, porque nacimos para fortalecer las manos de los que están a nuestro lado.
5: Antes de continuar con este programa, le quiero comentar sobre un curso que hemos publicado en Enfoque a la Familia. Este se titula La Casa es de Todos. Si usted es un padre o una madre preocupado por el orden y la limpieza del hogar, este curso es para usted. Es una guía para resolver los conflictos de las tareas domésticas. Usted aprenderá sobre estrategias prácticas para repartir las tareas y responsabilidades del hogar. Aprenderá cómo lograr una mejor colaboración entre mamá y papá a la hora de repartir las tareas. Formas de involucrar a los hijos en las tareas y responsabilidades domésticas de acuerdo con sus edades y capacidades. Y muchos otros temas más. 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Se lo recuerdo, cursos.enfoquealafamilia.com. Usted se va a divertir y al mismo tiempo aprenderá consejos prácticos para comenzar a aplicar a partir del día de hoy. Continuamos con el programa.
4: Tengo unos amigos que son ganaderos y ellos me decían que en una ocasión, parte de su trabajo es ir a ferias ganaderas. En una ocasión viajaron a otro país. El hijo, unos 18, tal vez 19 o 20 años, acompañó al papá y llevando el ganado e instalándose en la feria, se quedaron ahí. Y de repente un señor sin zapatos, vestido con mucha humildad, comienza a preguntar por los toros que estaban exhibiendo. El joven no quiere atenderle porque lo menosprecia por su apariencia. El papá observa la escena y se acerca al caballero que está viendo los toros y le dice: es que su hijo no quiere atenderme. Sí, ya me di cuenta, disculpe. Le preguntaba a él por el tipo de ganado, ¿cuál es la ventaja si compro estos toros? Ah, le dice el papá, estos toros ayudan a mejorar su hato. Usted va a tener este rendimiento, hay estos registros, los toros que tenemos acá son toros para mejorar toda la genética del ganado y usted va a obtener estos beneficios. ¿Y cuánto vale cada toro? Bueno, $10,000, dice. Es un poco caro y hay crédito para las personas que vienen. No, no, no, dice, yo puedo pagarlo de contado. En ese momento el papá llamó al hijo y le dijo: venga, jamás menosprecia a nadie por su apariencia. Este caballero quiere comprar de contado, dice. Ni siquiera crédito ni descuento ha pedido. Nunca menosprecies a nadie. Jamás. Vivir en comunidad es todo un arte. Porque muchas veces nos sentimos superior a los demás por el conocimiento que tenemos. No es para sentirnos superior, es para facilitar el camino para que otros crezcan, para mentorear a los más nuevos de casa, para acompañarlos a que ellos desarrollen su potencial. No necesariamente es para que yo me sienta indispensable. Cuando usted se siente indispensable, algo va mal. Nosotros tenemos que sentirnos parte de un gran equipo de trabajo y siempre debemos estar mentoreando a otros para que crezcan. Cuando sus compañeros estén luciendo lo mejor que ellos tienen, su alegría debe ser manifiesta. Por eso, deje a sus hijos en un mejor lugar. Mentoréelos hasta que ellos crezcan y desarrollen su potencial y que ellos se encuentren en una montaña alta soñando con cosas maravillosas, porque usted los empoderó, los animó y estuvo cerca de ellos cuando se equivocaron. Todos nos vamos a equivocar. Vivir en comunidad no es fácil, porque al estar cerca se van a evidenciar nuestras imperfecciones. Vamos a tener roces, vamos a vivir decepciones y en algún momento la idealización que usted tenía del lugar donde usted trabaja se va a desaparecer. En otro momento usted se va a acostumbrar a tener lo que tiene. Posiblemente ya tenga 20 años de trabajar donde está y usted se haya acostumbrado a la estabilidad, pero despierte. Usted vive en una gran comunidad. Valore la ciudad, el país donde usted está. Valore a las autoridades. Valore a quienes hacen el aseo en la calle. Valore a quienes le sirven en secreto para que toda la comunidad funcione. Por eso, tengamos un corazón agradecido. Valoremos el trabajo de los demás. Actuemos con humildad. Démonos la oportunidad de inspirar confianza. Muéstrese cercano y amigo. Permita que los demás le corrijan, ayude a sus compañeros a crecer, valore las virtudes de sus compañeros y disimule sus defectos. Esto nos permite a nosotros vivir en comunidad. Si en algún momento fue herido porque fue traicionado, no deje que el resentimiento se acumule en su corazón porque van a comenzar a distanciarse. Llámenlo en privado, pida perdón, sanen las heridas y sigan caminando entre ustedes. Aún recuerdo en algún momento algún compañero que venía de otra empresa y él venía con algunas costumbres donde corregía de manera tosca a los demás. Lo llamé a la oficina y le dije: eso no se hace aquí, lo hacemos diferente. Nos tratamos con gentileza y amabilidad y me lo valoró y me dijo: perdón, dice. Vengo de un ambiente donde era rudo el trabajo y nos acostumbramos a hablar así. Cada comunidad tiene su cultura y esa cultura debe ser respetada. Definitivamente, vivir en comunidad es maravilloso. Por eso, yo crezco cuando usted ejerce su don y usted crece cuando yo ejerzo mi don. Para que podamos crecer juntos, necesitamos aceptarnos, valorarnos y admirarnos. Vuelva a casa a valorar a los suyos y vuelva a su trabajo a apreciar a sus compañeros y el lugar donde usted trabaja. Gracias por habernos acompañado en esta serie de los beneficios de vivir en comunidad. Recuerde lo que le dije en el primer programa, Ubuntu. Si quiere conocer el significado, vuelva a escucharlo y comprenderá que Ubuntu significa ¿Cómo puede alguien estar alegre mientras los otros están tristes? Ubuntu es caminar juntos en una misma dirección.
5: 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Le agradezco por estar con nosotros acá. Se despide Esteban Porras de Enfoque a la Familia, donde ayudamos a las familias a mejorar en Cristo.
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Excelente tarde para ustedes. Y a esta hora estar en sintonía de Occidental Estéreo, el máximo poder de la radio. Viernes, finalizando semana laboral. Esperemos que todo haya transcurrido sin novedad para usted durante esta semana laboral que está finalizando. Entre la siesta y el cafecito, hoy viernes por la tarde le presento a usted estos éxitos para recordar la década de los años 90. ¿Desea escuchar algún tema? Llámenos al 7760-3432. O hágalo a través del WhatsApp 4242-8180. Justo le estaremos complaciendo. Feliz tarde para todos. Desde ya les deseamos buen fin de semana.

La canción de Calou se llama Formas de Amor. De los temas musicales que le hemos presentado esta tarde recordando los años 90. Seguimos compartiendo con ustedes estos buenos temas, buenos e inolvidables temas musicales.

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5: Solamente 10 minutos nos separan de las 17 horas 5 de la tarde. Estoy de Eric Rubín recordando los años 90, cuando mueres por alguien.

0: Metallica, Naranjo, Desátame. Tema musical de 1997. Le cuento que el gobierno de la República ha informado el día de hoy que plantea nuevo subsidio de 12 quetzales al diésel y 3 quetzales a la gasolina regular. El presidente Bernardo Arévalo presentó al Congreso una iniciativa para otorgar un subsidio temporal de 12 quetzales por galón a los combustibles. El presidente anunció este viernes que presentó al Congreso de la República una iniciativa de ley para otorgar un subsidio temporal de 12 quetzales para el diésel y 3 para la gasolina regular. Programa para el que el Ejecutivo prevé destinar 3.480 millones con el fin de mitigar el impacto del alza de los combustibles sobre la economía de las familias guatemaltecas. Este subsidio podía durar hasta o tener vigencia hasta finales de este año. Ahora todo depende de que el Congreso apruebe la propuesta del Ejecutivo de otorgar un subsidio de 12 quetzales al diésel y 3 a la gasolina regular. ¿Usted qué opina? ¿Usted qué piensa? Algunos pues no están de acuerdo con este subsidio y otras personas sí están de acuerdo con el mismo. Ahora a esperar qué dice el Congreso de la República, si aprueba o no este subsidio que está solicitando el Ejecutivo de 12 quetzales para el diésel y 3 a la gasolina regular, con una duración de varios meses de aquí hasta finales de año prácticamente. Vamos con la última de entre la siesta y el cafecito, porque ya vendremos en un momento para presentarles el atardecer ranchero.
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5: Llegó el momento de presentarle a usted las mejores rancheras, las rancheras que le presentamos a través de Occidental Stereo, el máximo poder de la radio, en este viernes 24 de julio. Ya estamos preparados para acompañarles con las buenas rancheras, rancheras que ya pueden solicitarnos a través del 77 60 34 32, o por el WhatsApp 42 42 81 80. Con mucho gusto estaremos complaciéndole mientras usted realiza sus actividades de esta tarde en compañía de las buenas y mejores rancheras. Saludos para todos nuestros oyentes que siempre están atentos, pendientes del atardecer ranchero. Iniciamos con los Tigres del Norte, la canción se llama Acá Entre Nos.

Los Tigres del Norte acá entre nos en la presentación del Atardecer Ranchero de hoy viernes. ¿Desea escuchar usted alguna ranchera? Llámenos al 7760-3432 o solicítela al WhatsApp 42-4281-80, un mensaje, una nota de voz y con gusto le estaremos complaciendo la tarde de hoy. Esto se llama Gaviota Traidora, Majo Aguilar, 17 horas 15 minutos.

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4: Y así estamos despidiendo la tarde con buenas rancheras. 17 horas 27 minutos.
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0: Como tú decidas, la canción de Joan Sebastián. Las 5 de la tarde, 31 minutos. Gracias a ustedes por comunicarse a través del WhatsApp y a través del 7760-3432.
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0: Las 5 de la tarde, 33 minutos, estamos con ustedes en esta tarde del viernes 24 de julio. Hoy arranca el torneo Apertura de la Liga Nacional del Fútbol Nacional. Hay dos encuentros para hoy a las 18 horas. Ya dentro de aproximadamente media hora estarán enfrentándose Antigua y Marquense allá en la Ciudad Colonial. Luego a las 20 horas estarán jugando Municipal y los Chicharroneros de Mixco. Estos son los dos juegos programados para el día de hoy en lo que es el inicio del torneo Apertura de la Liga Nacional del Fútbol Guatemalteco. Mientras tanto, mañana hay otros encuentros. Los Gallos del Deportivo San Pedro estarán recibiendo a Xelajú Mario Camposeco a las 13 horas en el Estadio Marquesa de la Ensenada. Y a las 3 de la tarde, Antigua Guastatoya, Aurora, mejor dicho, estará recibiendo a la representación de Guastatoya. Estos encuentros para mañana, sábado 25. Encuentros de la Liga Mayor. Para el domingo habrá otro juego, el de Comunicaciones y Suchitepeques. Este es otro de los juegos de la Liga Mayor que se llevará a cabo el día domingo. Vamos con más rancheras, vamos complaciendo a Elsa, está escuchándonos allá en el tumbador. Aquí está la canción que nos ha solicitado con Paquita la del Barrio y Ricardo Arjona.
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13: Es la hora 17:53 minutos.
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10: Y con la canción de Leo Dan, Con Nadie Me Compares, despedimos el atardecer ranchero de hoy. Gracias a ustedes por habernos escuchado. Los invitamos a que puedan sintonizarnos el próximo lunes, cuando sean las 5 de la tarde. Por hoy, gracias por su atención. Feliz noche, buen descanso y bonito fin de semana para todos.
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